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0: 6 de la tarde con 45 minutos.
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0: 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Con 45 minutos. 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
1: ¡Qué chimbazón!

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0: 8:47.
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7: Pilla, hay ojos que no se hacen los ciegos, porque las paredes no solo tienen oídos, ¿viste? También tienen bemba.

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0: 9 de la noche con 17 minutos.
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3: Esta siguiente melodía es solamente para la gente que están aburridos.

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0: 9 de la noche con 45 minutos.
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1: 10 de la noche con 17 minutos.
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0: 10 de la noche con 46 minutos.
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1: 11 de la noche con 15 minutos.
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1: 12 de la noche con 16 minutos.

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0: 12 de la noche con 47 minutos.
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1: Una de la madrugada con 15 minutos.
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4: Una de la madrugada. Con 45 minutos.
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0: 2 de la madrugada con 45 minutos.
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0: 3 de la madrugada, con 15 minutos.

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0: 3 de la madrugada, con 48 minutos.
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1: 4 de la madrugada con 15 minutos.
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0: 4 de la madrugada, con 45 minutos.
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mensaje de parte de DC Reto. Va para todos aquellos que están casados y también para los que no están casados. El punto es que busquen la integridad.

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3: 6 de la mañana con 3 minutos.
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5: 6 de la mañana con 7 minutos.
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0: 6:49 a.m.
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0: 7 de la mañana con 15 minutos.
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1: 8 de la mañana con 15 minutos.

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0: 9 de la mañana con 15 minutos.

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0: 9 de la mañana con 48 minutos.
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0: 11 de la mañana con 46 minutos.
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2: 11 de la mañana.
3: 11 de la mañana.
2: Con 59 minutos.
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2: 12 del mediodía con un minuto.

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0: Bienvenidos a la tardecida del martes gruperos. Estamos en el 4 de agosto. Felices vacaciones a usted que se encuentra de vacaciones, disfrutando nuestra programación a través del día 921 de la que suena y pega en Ahuachapán. Hey, bienvenidos y bienvenidas. Riquísimo martes para complacer a todos ustedes. Esperando en Dios que esta programación sea de su total agrado. Que por supuesto se disfrute nuestra programación. Recordarle que este programa, ustedes que lo hacen, usted solicita sus canciones preferidas. Yo nada más estoy para servirle y complacerle. 12 del mediodía con 4 minutos. Gracias a usted que sigue conectadísimo a través de la frecuencia, a través de nuestro sitio web, a través de nuestras diferentes plataformas digitales. Invitarles a que nos siga a través de nuestras plataformas. Búscanos como Radio Jubi 92.1 FM a Ahuachapán. A los que no nos siguen, vayan a seguirnos. Dale like a nuestras publicaciones, dale me gusta a la página. Y ahí te vas a estar enterando de todas nuestras programaciones, nuestros podcasts, que también tenemos acá en cabina para que usted disfrute, por supuesto, allá en su casa, la mejor programación de radio. Somos el 921 en Ahuachapán. Marte Grupero, para que usted pueda solicitar su éxito musical favorito, estamos para complacerte.
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0: 12 del mediodía con 11 minutos.
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0: 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Son las 12 con 18 minutos. Gracias por estar en sintonía del 921 en Aguachapán. Estamos con música grupera, Marte Gruperito, para que usted disfrute con nosotros nuestra programación. Seguimos con música a esa hora de la tarde. Rico martes, señores, para disfrutar. Música así buenísima a cargo de la agrupación Ladrón.
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0: Pero gracias a vos que te mantienes pendiente de nuestra programación.
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0: 4 de agosto, rico martes. Martesito grupero con la Jubi.
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1: Vamos a amar a los dos a cargo del grupo Mandingo y Bronco.
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1: Música bonita para complacer a todos ustedes. Gracias por estar en sintonía. Es lo mejor de 921. Mira.

La canción Si te perdiera a cargo del grupo Industria del Amor. Vamos a complacer con esa canción. Gracias a usted que sigue pues solicitando nuestros éxitos. 12 del mediodía con 25 minutos. Rico martes. Martesito grupero para disfrutar con todos ustedes.

recordarle nuestro WhatsApp 76720385, línea telefónica para que tú te reportes directamente a cabina de la 92.1. Ahí está la canción de Industria del Amor, Si te perdiera.

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1: Música del Grupo Pesado, complaciendo rápidamente a ustedes, juego, que siguen en sintonía 2021. Bonita tarde, rico Marte Grupero, 4 de agosto, complaciendo a tu servidor, Alex Uriano, siempre complaciéndote con rica música, de la que a vos te gusta escuchar. Hey, buenas tardes a usted que se acompaña de nosotros, la mejor estación de radio en Ahuachapán, con más de 25 años de trayectoria musical, por supuesto siempre llevando lo que es la buena programación, la buena música y por supuesto la buena información de lo que acontece a través de las noticias de lo nacional e internacional, a través de nuestra revista informativa de Voces en Contacto, gracias a la red informativa de ARPAS. Seguimos complaciéndote con música riquísima, buenísima, a cargo del Grupo Pesado. Son las 12:33.
2: 12 del mediodía.

0: 12 del mediodía con 48 minutos.
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1: Hey, 10 minutos nos separan para la 1 de la tarde. Ya es hora de una sodita muy fría. Acabo de visitar a Don Adán ahí en el Parque Concordia. Me comenta Adán Quintanilla López. Me comenta que tiene más de 50 años o un aproximado de 50 años de estar vendiendo en el Parque Concordia. Si usted se pasa por ahí por el Parque Concordia, visítelo. Ahí está, en la mera esquinita con su silla de ruedas. Con más de 50 años de estar vendiendo en el Parque Concordia. Saludos a Don Adán Quintanilla López. Gracias por estar escuchando 921 López. Gracias por estar escuchando 921 López.

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3: Saludos a don Adán Quintanilla, entonces.
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3: Allá en sintonía de 921, que se la esté pasando bonito, don Adán.
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3: Esperando de que el día de hoy le vaya bien, primero Dios.
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3: Esperando de que regrese también a casita de la mejor manera. Y que Dios lo bendiga siempre, oiga. Lo estaré visitando seguido, don Adán.
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3: Ahí estamos con música buena, como lo dijo, sonando siempre en el 921. 12 con 56 minutos, rico martes grupero.

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4: 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Una de la tarde en punto.

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1: Música del señor Miguel Ángel, música bonita, buenísima para complacerte en el martes grupero.
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1: Gracias a usted que sigue en la buena compañía con nosotros. Saludito a Elizabeth García, comunicándose con nosotros desde el cantón El Cincuyo, Tacuba. Gracias por estar en sintonía. Señorita Saraí, ¿cómo estamos? A Sarachinama, gracias a Saraí, escuchándonos a todo dar. A la gente que también nos escucha a través de la web, hasta San Salvador, muchas gracias. Gente de Guayúa, buenas tardes. Gracias por estar en sintonía de nosotros. Somos el 921 en Ahuachapán.
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1: Ahí estamos complaciendo de música de viento y sol. A esta hora de la tarde.
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1: ese par de anillos. Saludos a todos los enamorados. A usted que esté enamorado, quiere dedicar una canción en especial, comunícate 76720385, telefónica para que usted se reporte directamente conmigo. Soy Alex Uriano en cabina, por supuesto, siempre llevándote buena música, buen ambiente y por supuesto los ricos saludos para todos ustedes que están pues allá en su trabajación, en su oficina, en los quehaceres diarios, las señoritas. A usted que almuerza ya tarde igual que yo. Hey, saludito, buen provecho. Ahí estamos complaciéndote con música de viento y sol. Se separe de anillos.
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amigos, son las 13 horas con 15 minutos en el rico martes. Gracias a usted por estar en compañía de nosotros. A usted que sigue disfrutando de la buena música. Qué buena onda, gracias por estar en sintonía de nosotros. Las rolitas que nunca pasan de moda hoy en el martes. Martesito grupero. La agrupación Brindis con la canción Doy la vida por un beso. Buena canción para seguir disfrutando esa rica tarde del martes. Recordarte 76-72-03-85. Línea telefónica para que usted se reporte conmigo directamente con la júbila que suena y pega en todo el departamento de Ahuachapán. Gracias a la gente de la colonia Santa María por estar en compañía de nosotros. Gracias por estarlo. A los que nos escuchan ahí en el mercado número 2. Saludos especiales. Ahí está la canción Doy la vida por un beso a cargo de la agrupación Brindis. Complaciendo rápidamente. 13 horas con 15 minutos.

0: Saluditos a la señorita mamirrísima de parte de su esposo, que la ama y la quiere mucho. Le dedica la canción esta, ¿vi? Hey, buena onda, gracias por estarnos escuchando. Son las 3 horas con 18 minutos. Martesito grupero.
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1: Ahí está el saludo especial para Mami Rica de parte de su esposo. La canción Platicando Solas a cargo del Gigante de América. Gracias por estar escuchando la Jubi 921 FM en Ahuachapán.

0: nada mejor que amarse, quererse, acompañarse, amarse mutuamente. Claro que sí, señores. El amor, el amor.
1: Con 21 minutos.
0: El amor es lo más bonito que puede existir. El amor entre esposos, uff, es lo mejor. Saludos a mi linda esposa, escuchándome a todo dar a través de la web. Allá en por la calle México, en San Salvador. Saludos de manera especial a mi linda y amada esposa. Que la estés pasando bonito, mi amor. Te mando un fuerte abrazo desde la cabina del 921. La canción Te Vas Con Él, a cargo de Brindis. Vamos complaciendo rápidamente a la amiga que está solicitando esta canción.
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0: Saludos especiales.
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0: Creo que esta canción sí va para la Santa María. Colonia Santa María, todo dar con el 921. Muchísimas gracias. Hey, saludos allá a don Alberto. Hey, ¿cómo estamos? El taller Chelazo. Hey, saludos don Alberto. No sabía que era usted, fíjese. Pero me llega, saludos a taller Chelazo. A todo dar, allá por el Puente Escalante. Buena onda.
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0: Ah, escuchándonos también en la gasolinera Puma del Bypass. ¡Ey, saludos! No es publicidad, solo que... Ah, está nuestra amiga escuchándonos, Jackie. Saludos, Jackie González. A todo dar. Ahí está la canción. Te vas con él a cargo de Brindis, complaciéndote hasta la colonia Santa María. Vámonos.
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0: Una de la tarde con 27 minutos en el martes. Martesito grupero. Saludos a Adán Quintanilla. A todo dar con el 921. Allí en la esquinita, del Parque Concordia. Acá en Aguachapán. Don Adán Quintanilla está vendiendo de todo tipo de dulces, soditas, juguitos. Usted se cruza por ahí. ¡Ey, pase, hombre! Nos vamos al corte, ya volvemos con más.
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7: Esta es la última canción. Esa es la canción de Brindis. Su última canción. A usted que almuerza. Hey, buen provecho. Rico Marte Grupero para seguir complaciendo con rica música a cargo de la agrupación Brindis. Vamos complaciendo. Buenas tardes.

No, hombre, con esas canciones, estamos bien pegados. Porque sonamos bien. 92.1. Una de la tarde con 33 minutos. Siempre con Marte Cruperos para seguir escuchando música así hoy. ...76-72-03-85... para que tú te repartes conmigo.

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Ahora sí, señores, Cali Galeano, a cargo con su canción Amor de Primavera. 1:39 p.m. Complaciendo.

1 de la tarde con 42 minutos.

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1: Ahí está la canción Tierras Mentiras a cargo del grupo Samurai. Gracias a usted que sigue pegado con nosotros, porque sonamos bien. 92.1. Y gracias a ti sonamos más. Tierras Mentiras a cargo de Samurai. Complaciendo rápidamente a usted que está pendiente de nosotros. 92.1 FM. Radio Jubi Aguachapán.

13:50. Rico Marte Grupero, complaciéndole con todos sus éxitos musicales a ustedes que siguen a fiel sintonía. Nada va a cambiar, mi amor por ti. De Samurai suena. 1:00 p.m.

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las 2 de la tarde. El tiempo va volando, señores, no se detiene, no nos espera. Y nosotros pues seguimos disfrutando con más música. Buenísima. ¿A vos te gusta seguir escuchando en el Martes Grupero? Gracias a las personas que nos escriben a través del WhatsApp 7672-0385. La canción de los rehenes, Corazones Rotos, complaciendo hasta las chinamas. A nuestro buen amigo Leonardo Núñez, saludos especiales.

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11: 2 de la tarde en punto, señores. Llegamos con todo el power, señores, complaciéndote. Con música bonita, buenísima, música grupera. Rico martes, 4 de agosto.
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0: en Rolitas, a cargo de Marco Antonio Solís y los Bukis, A Donde Vayas. Gracias por seguir en sintonía de nosotros. Son las 2 de la tarde con 12 minutos. Para seguir complaciendo a todos ustedes, gracias por estar en compañía de nosotros. 7672-0385, nuestro WhatsApp, para que te reportes directamente conmigo.
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2: Ahí está la canción del Grupo Frontera con Manuel Turizo. La canción titulada La del Proceso. Gran éxito musical del Grupo Frontera. Colaboración con Manuel Turizo, señores. Vamos a escucharlo. Son las 2 de la tarde con 20 minutos. Vamos a complacer rápidamente con este gran éxito musical.
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1: La canción Adiós a cargo de Bronco.
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1: Vamos a complacer a don Francisco en la salida a Tacuba. Saludos especiales. Dice que nos está escuchando a todo dar. En su venta de papas. Saludos a acá por el Parque de Concordia. Saludos especiales a don Francisco, que la esté pasando bien. Escuchamos la canción.

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10: 2 de la tarde con 31 minutos.

0: 2:33 PM. Gracias a usted por estar acompañándonos a través del 92.1 FM.
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0: se. Viene nuestro buen amigo Zuna con su turnito. Para iniciar esta bonita programación que trae Zuna. Paso a despedirme, gracias por haberme acompañado desde las 12 del mediodía hasta las 2:30 de la tarde de este bonito martes grupero.
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0: Pasen una feliz tarde. Que se la pasen bonito con nuestro amigo Zuna, que ya está en cabina para poder complacer con todos tus éxitos musicales.

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Ok, puntualizamos ya las 2 de la tarde con 39 minutos. Buenas tardes, ¿cómo estamos? ¿Qué onda? ¿Cómo me va en este martesito rico para pasarla súper bien? Saludos a los que ya están activos, a los que están reportándose conmigo a través de los mensajes de WhatsApp. Díganlo, ¿qué quieren escuchar a esa hora de la tarde? 7672-0385, 7672-0385, para que me digas cuál canción quieres escuchar, a quién te voy a saludar, qué tenés en mente, qué se te antoja. Aquí vos mandás, loco, aquí vos me decís qué tenés en mente. Y pues yo con mucho gusto voy a programarte todo lo que vos tengas en mente. Saludos a las chicas que siempre están conectadas con nosotros. A las chicas de la sala de belleza ahí cerquita, ahí nos están escuchando. ¡Ah, vaya! Ya me di cuenta que son fieles oyentes de la radio. Ahí siempre que paso, ahí están las chicas bien entretenidas escuchándonos. Siempre trabajando y pues ahí escuchando la 92.1, la que suena y pega. ¿Quién más se reporta conmigo? Quiero saberlo. Así que 7672-0385 para que te reportes, para que le pongamos ambiente a la tarde. Hoy creo que se va a descontrolar esta vaina. Hoy creo que sí vamos a estar saliendo del huacal, como se dice. ¿Por qué? Porque pues sí, por ahí dice ahí Don Tamal que viene en camino. Así que vamos a ver qué ondas, qué armamos, qué sale hoy por la tarde. Así que Buxos Cheles, Buxos, que esto se va a descontrolar. Ya vamos a transmitir en vivo y toda la cuestión. Porque pues sí, ahí estamos para ver qué sale, a ver qué armamos ahora por la tarde. Ahí junto al Tamalix, que ya viene en camino para acá, dice Elba, no sé, le vamos a creer. Tal vez no me sale con que, hey, yo, fíjate que me dormí, Chele, ya no voy a llegar. Así estamos, con las pilas bien puestas para complacerte con todo lo que te guste, todo lo que tú quieras escuchar. Pues ya sabes, me lo pedís y aquí estamos para complacerte en esa tarde de martesito, para pasarla bien, martesito de vacación. Y vamos a darle con todo, con buenas vibras.

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1: Y continuamos con la invitación para que te sigas reportando, para que sigas pidiendo todas sus canciones favoritas. Es martesito para pasarla bien, martesito para disfrutar de buena vibra, buena música. Todo lo que vos tengas en mente, pues acá lo tenemos para complacerte, para ponerte a disfrutar. Así que dale, activate y pedime todas sus canciones favoritas. Todo lo que vos querrás, acá lo tenemos. Todo lo que vos tenés en mente. Si decís, hey, yo quiero escuchar una de los Semerarios, quiero escuchar una de los Bukis, una de Conjunto Primavera, una de los Yonix, una de Abracadabra.
2: Va a ser lo que se tome.
1: Todas las que vos tengas en mente, todas las que vos más te gusten, yo aquí las tengo para complacerte, Chele. Así que dale, activate, reportate y decime qué es lo que tenés en mente, qué es lo que a vos se te antoja. Así que ponete las pilas, bebé, reportate y decime qué es lo que querés escuchar, qué es lo que tenés en mente. Y yo con mucho gusto te lo voy a ir agregando por acá, pues, para complacerte, para ponerte a disfrutar de buen ambiente, buena música y todo lo que a ti te encanta. Sonando a través del 92.1 de la que suena y pega aquí en Aguachapán.

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2: 3 de la tarde en punto.
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2: Y continuamos con buenas vibras, con buenos éxitos en esa tarde bonita de mar, de martesito 4 de agosto. ¿Quién se reporta conmigo? ¿Quién ya está activo? Quiero saber qué onda, los amigos ahí de las mototaxis, de los cutes también, así que reportándose ya, 7672-0385 para que puedan mandar su mensaje. Ahí el compa Diego, Juan José también ahí, ¿quién más se reporta por acá? Díganlo, 7672-0385. Ahí ustedes me pueden pedir todas sus canciones favoritas y yo con mucho gusto les voy a complacer a esa hora de la tarde. Así que vamos, vamos, bichos, repórtense, actívense. Quiero saber a dónde me están escuchando. Me decían que nos están escuchando ahí en La Magaña, también en La Pacífico me dicen que nos están escuchando. Así que saludos a mi linda gente, a todos los que se han conectado también ahí en Colonia El Ibu. Qué buena onda que estén pendientes del 92.1, de la que suena y pega aquí en Ahuachapán. Ahora te complacemos con todas sus canciones preferidas, todo lo que a ti más te guste, que nosotros acá tenemos para poderte complacer en este martesito rico, martesito para pasarla increíble, un martesito para disfrutar de buen ambiente, de todas sus canciones favoritas.

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2: Y llegamos ya a las 3 de la tarde con 25 minutos, 3 con 25 minutos. Ya llegó la banda del carro rojo. No, no, no es la banda del carro rojo. Es el tamalito que apareció por acá. Ey, no, hombre, yo dije, este tamal paja está dando. Pero no, hombre, chele, no, hombre. Lo había anunciado el fin de semana y pues vaya, ahí estamos. Lo estamos anunciando desde que vine a turno. Lo estamos anunciando desde hace como un mes que vamos a estar. Pues sí, no, pero hoy sí, ahí anda ya el tamalito. Vamos a estar hablando, vamos a estar platicando. Pues sí, aunque sea martes grupero, lo vamos a hacer tropical, lo vamos a salir del boxer, como dice.
3: Sí, no, tropical, grupero.
2: Pues sí, hoy no vamos, vamos a salir del guacal y toda la onda, de todos modos. Pues si estamos locos, es vacación, se vale. Así que vayan pensando ya cuáles quieren escuchar ahí, tipo Los Ángeles Azules, canciones así, moviditas, Cañaveral. Esas canciones así les vamos a ir complaciendo para que ustedes puedan reportarse. Así que vamos a iniciar en vivo. También ya vamos a poner ahí el TikTok ahí en el mío y en el de Tamalito. Ya vamos a conectar para que puedan empezar a solicitar ahí sus canciones, a platicar y toda la vaina. Porque la cuestión es pasarla bien en las vacaciones. Así que por eso que anda ya Tamalito. Ya llegó la banda, pero no la banda del carro rojo, sino que es Tamalito, que viene ahí con todos los powers para ponerle buen ambiente esa tarde de martes. Dice...
4: Espérame.
2: ¿Qué dice por acá este mensaje? Vamos a darle play por acá. Dice: hola, hola, ¿cómo estamos? ¡Qué bárbaros! Pero ni un saludo nos mandan. Tienen razón. Los 12, todo está caro. Aquí estamos, un saludo. ¿Cómo? ¿Cómo así? No, hombre, que ni sabíamos que nos estaba escuchando. Este es el gato violador. Ah, no, gato volador es la cosa. El gato violador. No, hombre, gato volador es el compa que está reportando por ahí con nosotros. Así que saludos desde Sonsonate, nos está escuchando ahí el compa. Así que saludos ahí en la ciudad de Los Cocos. Ahí está donde hay unos cocos que... Ese. No, hombre, no te creo, loco. Viene eléctrico. Viene eléctrico, tamalito. Ah, no, hombre, yendo mis cosas. Ah, ya te voy a enseñar ahí los cables que te dije ayer. Anda bolo, pero no,
5: ey, no es que ya vemos qué onda.
2: Son del cute. No sé cómo se llama. De tu hermano gemelo.
5: Ah, sí.
2: ¿Cómo sufro, ese pobrecito yo? viendo los cocos.
5: Saludos a la ciudad de Los Cocos, viejo. Ahí, ¿cómo? El gato volador.
2: El gato violador.
5: Eso es bello, hombre.
2: Este gato anda ahí de techo en techo, fíjate. Anda por todos lados ahí viendo qué casa.
5: Y
2: no se ha reportado la gatita salvaje, que es la propia de este loco, fíjate.
5: Ah, no, joda.
2: Son una pareja de gatos que, no, en vez de madre.
5: Ey, yo hubiera conseguido una silla, vos.
2: Pues sí, o movamos el sillón si queremos.
5: Ah, espérate, ya, no, ya no, aquí voy a estar ya mucho tiempo sentado, vos. Que me corra la sangre.
2: Ah, vaya.
5: Ah, pues sí, y la niña Miriam y no se ha reportado, vos. El sábado va a estar hablando, escribiéndome que día vamos a estar juntos ahí, pero no revuelto, ¿verdad?
2: Somos un éxito, dice el gato.
5: Sí, gracias.
2: Ya le vamos a mandar la foto, vamos a publicar la foto de estado, fíjate, aquí estamos para que se activen, porque yo sé que tal vez algunos están ahí pendientes, pero no se han dado cuenta todavía, así que vamos a ver.
5: Ahí busca a la niña Miriam y ahí está, mira, ahí lee lo que estaba diciendo.
2: Espérate.
5: Niña Miriam, está ahí niña Miriam.
2: Ya le respondimos.
5: Hey, buenas tardes a todos. Hey, gracias al DJ Zuna por compartir cabina, por dejarme compartir cabina este día con él. En broma, lo hicimos, ¿verdad?
2: Pues
5: hicimos
2: sí.
5: Que estar juntos, coincidimos. Hoy que estoy de vacaciones, no, voy a ir un ratito, dije yo. Y cabal, hoy se nos dio esa oportunidad.
2: Así es, así que ya vamos a poner el en vivo también. Así que para los que estén ahí pendientes, ahí está el gato. Va, mira, está mandando fotos que en la playa está, dice.
5: No, en Los Cóbanos, o en dónde, en Metalillo está, o a dónde.
2: A saber en qué playa de este loco, pero ahí está mandando la foto. Bien, bien bronceado, va a andar después ahí el gato volador.
5: Así no, que... estar ahí en la playa bonita con un coco loco, pues es una gran cosa, viejo.
2: Sí, dice, para Tecozol voy mañana, dice,
5: ah,
2: vaya.
5: Ah, bueno, ahí, ay, con solo que no le vaya a salir la Tepocúa, ¿cómo se llama la que está ahí, vos?
2: Pues sí, no, no.
5: Así
2: no,
5: se
2: no,
5: llama, vos.
2: Sí, yo creo que ahí se llama la Himala.
5: El gato, ahí. ¿Cómo se llama la culebra, no sé qué?
2: La animala que te gusta a vos, gato, la te vas a tomar ahí las fotos con la animala que está ahí, la estatua, pues sí.
5: Sí, pues sí, es que está, yo ya tengo bastante no ir ahí al
2: a Tecozol, pero al gato volador le gusta ir a tomarse fotos ahí agarrando la volada ahí, la
5: Teponcúa, ¿no? Sí, Teponcúa, ¿no? ¿Cómo se llama?
2: Le gusta ir a tomarse fotos ahí abrazándola, no sé qué onda con el gato volador.
5: Ah, bueno.
2: Va, espérate, ahí está escribiendo este loco.
5: Vamos a ver, vamos a leerlo.
2: La calle Cuyancúa.
5: Cuyancúa es Cuyancúa. Ay, ahí de nombre. Pues, es que es algo ancestral, fíjate, vos, del antepasado, sí. Ahí va. Sale, no sé si en Cinizas de Izalco, no
2: dice,
5: sé
2: qué sala. Qué bárbaro, explota la NASA para con todo la. No entendí, es que este loco escribe mero raro, fíjate, por ratos. Dice, saludame a don Jorge, dile que no me vaya a volver a asustar. ¡Ay, mis hijos!
5: ¡Hey, cómo he estado! ¡Ay, mis hijos! No, pero está bueno. Está bueno.
2: ¡Ey, qué susto! Me dice, casi se cruza de un andén a otro con el gran brinco que.
5: Y le dije, ¡Ey, mis hijos, ¿dónde están?
2: Eso es lo malo, es que se duerman y después se despiertan asustados. ¡Nah, Benchele!
5: No, mira, preguntarle al gato ahí volador en qué sale.
2: Qué maldad, don Jorge, dice por ahí. No, no, pero este no es don Jorge, es don Tamal, así le tenés
5: sí,
2: que decir.
5: Sí, sí, sí.
2: Dice, espérate, ¿qué dice? Está buena esa dinámica, lástima que en vacaciones solo así, ¿verdad? Pues pongan buena rola, dice, vamos a poner.
5: No,
2: ¿cuál querés, gato? Pedinos la que querrás y te la vamos a meter con todo. Vos nos decís y rapidito te la ponemos. Así como te encanta la canción, rapidito te vamos a complacer. Saludos a los que están ya por acá dejando sus comentarios, mandando sus mensajes. Y pues ya vamos a iniciar en vivo también, solamente que nos digan ahí con qué canción vamos para preparar toda la onda, dice. Pongan La Quincena del Primo Chema.
5: Ah, no, esa es buenísima. Espérate, esa es buenísima.
2: No sé si está aquí, fíjate.
5: No, está ahí.
2: Ah, pero igual, no se preocupe, ahí está reportándose también. Espérame, vamos a ver. Este es tu hermano. Dice: un saludo para todos los oyentes de la Juvia aquí a todo volumen en Atiquizaya. Hey, ahí está el compa Charlie Suriano, si no me equivoco. Ahí se pendiente de nosotros, Charlie Suriano. Hey, Chele, pero es que no podemos sacar llamada al aire ahí, fíjate, tenés que llamarnos al del WhatsApp. Ahí nos tenés que llamar, ¿por qué? Porque a menos que le pongamos el teléfono en altavoz, pero no sé. Espérate, probamos así.
5: Sí, probemos.
2: Espérate, vamos a ver si llega por acá. Espérate.
5: Ah, si no, aquí está este micrófono.
2: ¿Qué onda? Buenas tardes. Hola, hola.
5: ¿Qué nos servirá el altavoz?
2: Hola, buenas. Hola, buenas. Sí, ¿qué onda? ¿Cuál cancioncita, maestro?
5: Hey, ahí está la niña Miriam. Saludos a la niña Miriam. Muy buenas tardes. ¿Ya vio, niña Miriam, que le dije que íbamos a venir?
2: ¿Cuál?
5: Aquí estamos, niña Miriam. Vamos a hacer un listado. Vamos a hacer un listado de cuáles canciones quieren. Empezamos con cumbias, merengue o grupera. Usted nos dice.
2: Fíjate, loco, que aquí don Alberto Lima dice que quiere escuchar a los Tigres del Norte.
5: Ey, don Alberto Lima es de allá, de La Matón.
2: Ah, de Chalchuapa.
5: De Chalchuapa. Cierto, ey, don Alberto, cierto, Lima, ¿cómo ha estado? Ey, ya tenía días de no escuchar a don Alberto,
2: hombre. Es que este maestro se nos pierde, fíjate.
5: Sí, hombre, y a veces, y no te, espérate, y no te has dado cuenta de algo, Zuna, de que cuando no te habla... Cuando no, ¿qué dice?
2: ¿Quién dice que no estoy escuchando la mejor de la Juve? Dice, me extraña que, es que pues si yo dije, no, hombre, es que esta Miriam se durmió hoy en la tarde, le agarró sueño, se quedó dormida.
5: Aquel día solo picado me dejó, fíjate. Estoy como haciendo atol de lote, me manda la foto.
2: Yo pensé que te había enseñado la yuca y dije, se le antojó a tamal.
5: No, ¿cómo va a creer?
2: Se le hizo agua tamal cuando vio la yuca, dije yo, bueno.
5: Hoy,
2: Oye, pues sí, vamos a escuchar.
5: Oye, lo que nos puede decir el gato volador.
2: Al gato volador por acá, permitime. Ya le vamos a dar volumen a esta onda y le vamos a dar play por acá. ¿Qué onda, gato? ¿Qué pasó?
6: Qué bárbaro. Cali. Ese público no habla, tiene miedo. ¿Qué les pasa?
2: No, hombre,
6: estamos en Sonsonate.
2: El calor lo
6: solo
2: tiene así.
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2: Me llega Gato Volador, va, que tiene miedo la audiencia a reportarse. Dice,
5: sí,
2: gato,
5: sí, no sé es qué cierto, onda. Hombre.
2: Bueno, no, pero es que no mandan notas de voz, eso pasa, porque si no están escribiendo, así que salud para la gente de Tiquisaya. Ahí está Charlie Suriano, está también, bueno, Miriam de Chalchuapa ahí reportándose. No seas malo, Carlos, dice, ¿cómo? No, hombre, si ustedes, ¿por qué no saben cómo les molesta este tamal? Por eso es que dicen que yo soy el malo.
5: No, lo que pasa es que ahorita estamos agarrando calor, ¿verdad?
2: Pues sí.
5: Ahorita me voy a echar un mitrago, una, pero de agua.
2: Pues sí, porque no hay otra. No hay otra cosa, pero aquí no se puede. Espérame, ¿dónde está? Es que ¿cuál canción vamos a poner acá de los Tigres? Espérate, vamos a ver una que sea buena. Una de las
5: este, propias. Espérate, nombre, pone este. Ni parientes somos.
2: Sí, a lo mejor le pongo el nombre, porque así solo como Tigres. Me tira todo el listado y pues sí. Ahora sí ya se encendió el cañal, dice.
5: Oh, sí.
2: Pues sí.
5: Hoy sí.
2: Pues sí, de todos modos. Espérate, vamos a poner esta para mientras preparamos ahí para irnos con el TikTok Live también, porque ahora vamos a activar para que nos vean y toda la cuestión. Así que eso sí, TikTok en el personal. Carlos Zuna, DJ Zuna, Tamalito, Jorge.
5: Jorge Tamal,
2: así nos vayan a seguir ahorita. Vaya, pónganse las pilas que íbamos a estar haciendo en vivo ya en un par de minutos. Mientras tanto, vamos a complacer con esta. Nos pedían algo así y aquí se la ponemos.

¿Cómo estamos allá en el Amatón? Ya vio que lo prometido es deuda. Aquí estamos ya. Ya arrojó el cañal, maestros.

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4: 3 de la tarde. Con 48 minutos.
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0: Y no sé ni cuándo asumamos. Ey, te están invitando a hacer batalla, pero lo rechazaron. Hey, Chele, estamos en vivo y a través de TikTok también estamos en el FM, así que ya saben. Ahí está Miriam, que dice que quiere escuchar el flow con Don Tamal y contigo. Dice, ah, bueno, conmigo.
1: Ah, bueno.
0: Gracias por complacer. No, hombre, ya sabes, aquí estamos para complacerte. Bueno, decís y te complacemos
1: nosotros
0: en todo.
1: Nosotros aquí, usted la pide y nosotros se la ponemos.
0: Pues sí, nosotros te complacemos en todo lo que se te antoje, todo lo que vos querrás. Nosotros acá te lo tenemos. Saludos para Josh, que ahí se pendiente de nosotros. Stephanie, Guevara Rivas, Mari Hernández, Fidel Campos. Pablo, en fin, los que están llegando también ahí por el otro lado, el Albita, ¿quién más, Tamalito?
1: Está Josué, quiero ver quién más, Roberto,
0: ajá,
1: Yarly, así que saludos a todos ellos por estar ahí ya uniendo y compartiendo este video en like, así que es una para mí.

0: Un verdadero gusto estar aquí compartiendo con vos, cabina. Ya primera vez que lo hacemos después de los podcasts, ¿verdad?
1: Sí, pero igual ya se vienen cosas nuevas, se vienen sorpresas por ahí. Sí. Saludo para Cristina, ella es la chica de AES, AES Clesa. Ajá, la chica Cristina es la que vino a entrevista de AES. Estoy seguro que AF, estoy seguro, pero
0: ese día no vine yo, ¿verdad?
1: No, es que eso fue en la tarde. De otra cosa.
0: Saludos a Oswaldo también. A Ángeles, o sea, ahí tenemos bastante ya conectado, ¿verdad?
1: Dice, pongan la rola a la hora del café, creo que son del primo que está pidiendo, espérate.
0: Ahorita
1: vamos a meter la quincena ahí. Pues sí, la quincena, primo Chema.
0: Ahí está, primo Chema.
1: Ahorita se la metemos ahí al gato que nos está pidiendo la quincena.
0: Espérate, pero... La de arriba.
1: Esa. Bueno, el video, pero bueno, vamos a ver qué onda. Así que saludos a los que sean en el vivo también,
0: buena,
1: a través de.
0: Es buena esa, ponerle coco. Espérate, a esa.
1: Vamos a dar un poquito de volumen a esta onda para que creo que pues. Hey, no sé por qué, pero no nos escuchamos mucho, fíjate, no sé qué onda. Por ahí creo.
0: Hace flipback.
1: Un poquito, pero yo creo que ahí se va, fíjate. Este creo que es el que está haciendo. Pero igual, ahorita vamos a corregir eso. Por eso no se preocupen, que para que no hagan lo ponemos de esta forma, ¿vale? Y ahí ya está. Pues sí, Chele. Aquí, ¿quién dijo miedo? O sea, aquí inventamos de todo. Así que saludos ahí para el doctor Esca. Dice, ¡ey, qué onda, primo! ¡Ey, saludos! ¡Qué gusto de verte! Saludos. ¿Quién sos, doctor Esca? No sé si me dijo primo a mí o primo a vos. No sé qué onda.
0: No.
1: ¡Ah, no, me Francisco! Con razón, no me quedo. Doctor Esca no había caído, pero es Francisco Lemus. Saludos. Pero no crean que Francisco Lemus es el de algodón.
0: Ah, bueno, no. Ahí le han dicho que sí, hombre. Alexander, buenas. ¿Cómo está? Uniéndose también. Eric. Y invita a su... Ah, no, hombre. Va,
1: ya,
0: ahí estamos.
1: Mira, ya, como es Francisco Lemus, ya va a decir ¡eso! Así que saludos, loco. Ahí está el doctor, entonces, escuchándonos. Vaya, qué buena onda que nos está viendo. Es muy fuego ese de algodón. Por cierto, va a estar en Ataco. Estaba viendo ahí unas publicaciones. Ajá. Que sí, ahí estaba viendo que están por confirmar precio y toda la onda. Porque estuve en Atiquizaya el viernes, creo.
0: Jueves.
1: No, fue viernes, jueves. En Atiquizaya no había nada. Fue viernes, creo.
0: Ajá.
1: O sí. Pero la cuestión es de que ahí estuvo Lemus y Algodón. Entonces, creo que va a estar en Santa Ana. Y ahí estaba viendo unas publicaciones ahora de que va a estar ahí en Ataco también. Así que saludos a los que están por aquí en el en vivo. ¿Quién está por acá? Salud para Miriam, salud para los que están ya por acá. Fíjate que hoy no se han reportado los mototaxistas. Ayer estaba ahí el compa este, DJ Salserín. Fíjate que este loco aparece DJ Peligro, DJ Salserín, DJ no sé qué. Todos los días se cambia de nombre.
0: Ah, bueno.
1: Ajá, pero...
0: Y también saludos a Israel Rugamas, que anda también en su carrito ahí, en su cut. También anda ahí escuchando la Ubi.
1: Va, mira, a huevo van a hacer gira en estos días. Al rato van a hacer gira nosotros. También nos vamos a presentar allá en Ataco. Pues sí, fíjate que por allá tenemos ya una locación. Vamos a ir a transmitir el podcast. La sorpresa que... ¡Ey, gracias por ese quiéreme, Clary! ¡Saludos! Vamos a ir a transmitir Ataco, posiblemente Santa Ana. Vamos a ver.
0: Sí.
1: Fíjate que en Atiquizá, en Lunaria, podemos ir ahí donde Cari Vilanova, la mamá de...
0: Sí.
1: A Lunaria vamos a ir a transmitir el podcast ahí.
0: Vienen sorpresas.
1: Así que vamos a andar ahí de gira también nosotros. Pues sí, ¿quién dijo miedo? Saludos para Mary, para Seca Sigüenza, para los que están llegando acá del en vivo. Ya saben, compartan, manden regalitos, manden rozones, lo que quieran, que nosotros aceptamos acá de todo.
0: Así saludos que, a Efraín. Ey, soltá ahí la quincena,
1: la
0: viejo.
1: Quincena, ahorita se la metemos en el compa que quería la quincena, así que suena.

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2: 4:05 p.m.
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5: ¡Avaya!
6: ¡Uy, uy, uy!
5: ¡Uy, sabor! Ya le hicimos negra, hagamos la trompuda, Carlitos.
2: De todos modos, mira, esta es la que nos estaban pidiendo, la del café, nos decían ahí. Pero se llama La Rutina, es de los Tigres del Norte. Mira, por ahí nos están invitando a conocer el zapote. Me dice, cuando querrás, puedes venir a conocerme el zapote.
5: ¡Uy! ¡Qué barbaridad!
2: ¡Me lo va a enseñar, cosita!
5: ¡Uy, uy! ¡Qué bárbaro!
2: Dicen que es bien grande, fíjate. Yo
5: esa,
2: no sé.
5: Esa colonia es grande.
2: Ah, de verdad, sí. yo lo conozco, fíjate.
5: Sí, yo sí ya fui a dar una mi vuelta por ahí.
2: Ya,
5: por
2: ya medio explorarte, sí, explorarte el zapote.
5: Ya fui a ver un zapote también yo.
2: Ah, por vaya. Ahí. Sí, sí. Un cipote fuiste. Yo no quería decirlo, pero un cipote dice que.
5: No, esa es la mentira que te está diciendo ella. Venga, a ver, el zapote, un cipote te va a presentar.
2: No,
5: ella.
2: Chele.
5: Ah, no, no, hombre. Así es que suéltela, DJ.
2: Se la ponemos, la rutina nos están pidiendo ahí. Entonces, con gusto, ahorita suena. Se vienen por ahí un par de canciones buenas también, así que pendientes.

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1: Ey, Zuna, ¿vos cómo te gusta?
2: Fíjate que ya no se usa peludo.
1: Ya no. Pero no, vos, no. Pero, ¿cómo, fíjate, fíjate, pero cómo te gustaban?
2: Yo, no, así, sin, no, sin pelo. Fíjate, estamos hablando de los perritos, no vengan a pensar mal ustedes.
1: Yo tenía un perrito y me lo y se lo doy a mi prima. Todo. Se lo doy a mi prima y le quito los pelos.
2: No, hombre, chele, no, no se vaya. Vale. Eso, no es
1: eso, eso sí que cuando yo llegué y me lo enseñó.
2: Este no es el ¿qué, mío. Es,
1: no, ¿qué hiciste, prima? Le dije.
2: Pero no te gustó, no lo viste más bonito así sin pelo.
1: Sí, sí, fíjate, real, sí. En realidad se mira, sí, más limpio.
2: Y la verdad, yo no sé qué onda, pero como estamos hablando de que ya no se usa peludo, Tamal decidió ya no andar ya peludo, ¿ves? Hasta le brilla.
1: Hasta me brilla.
2: Pues sí, como digo, ya no se usa peludo, me voy a rapar, entonces, pues sí, ni modo.
1: Pues sí, pero vos vieras, me dio tristeza ver así a esa cosita así sin pelo. Pero no, después, pero después se ve bonita, se ve bonita. Así se llama a mi perrita, la cosita.
2: Dice, uy, escuché, iba pasando y escuché el peludo. Dice, por ahí, ¿cómo, Noemí? Ah, no, Naomi. Vaya, Naomi. Vaya, los que están aquí en el en vivo, cuéntenos, ¿cómo les gusta? ¿Peludo o sin pelo?
1: O también a los que nos están escuchando, que sí, nos escriban al WhatsAppito al 7672-0385, que nos escriban y que nos digan cómo les gusta, si peludo o sin. O con pelos o sin pelos.
2: Cabal, estamos hablando de los perritos, de las mascotas. Pues normal, sí, dice Naomi. Pero normal, ¿qué es normal para vos, Naomi?
1: Es que lo que pasa es que
2: si son así colochitos, peluditos, o que tengan medio pelito parado, o así,
1: o que tengan un diseño. Cabal, porque cabal, fíjate que si te has dado cuenta, hay perritos que le hacen diseño,
2: sí, les dejan sobre la cabecita, sí, peluda.
1: O corazoncitos. Ajá. Yo por eso a mis cositas, sí, tipo corazoncito le habían dejado. Vaya.
2: Mira, dice. Solo falta que tú la andes así también, cariño. Se está, pero por tu
1: corte. Ah, por mi corte. Enséñale.
2: Le vamos a enseñar, ahí está el corte.
1: Ahí está mi corte.
2: Él dijo, como me pelaron el chuchito,
1: me lo voy a pelar yo también, dije yo.
2: Y así. Y se quedó pelón el tamalito. Mira, por acá nos está escribiendo a través de nuestro WhatsApp. ¿Qué dice? Por acá dice, quiero escuchar, se murió Don John y tengo el gallo mojado. Dice, ¿eh? Miriam, con el calor o lo bañaste. ¿Qué pasó con tu gallo que lo tenés, sí, mojado?
1: Y ya está mayor ese gallo, porque si está mayor hay que hacerlo en chincha.
2: Ey, rico el gallo en chincha.
1: Fíjate que vamos a ver qué día, vamos, averigüemos dónde venden gallo en chincha.
2: Miriam,
1: usted su gallo ya está viejito o cómo está.
2: Miriam tiene el gallo así delicioso. ¿Por qué te digo esto? Porque ella me consiguió el que dice la vez pasada de chicha. Entonces, está delicioso.
1: Pues sí.
2: Estaba grande, galán el gallo.
1: ¡Rico! Suéltela, DJ, ya no me gusta peludo. Vaya, suéltela. Y
2: dice, espérate, dice, ustedes los 12 son iguales de léperos, nada, se les cree que digan en serio.
1: No, es que fíjate cómo es la mente.
2: Pues sí, no sé qué onda, qué están pensando ustedes.
1: Estamos hablando de comida y estamos hablando de mascotas.
2: Exacto. Saludos, Marcielo. Sigan comentando, cheles. ¿A ustedes les gusta peludos? ¿O les gustan así sin pelito? ¿Les gustan así rapaditos? Pero los perritos, las mascotas.

0: saludo hasta Chalchuapa, hasta allá está Don Mario. Don Mario Enríquez.
1: Don Mario y Miriam allá en Chalchuapa. Así que saludos, ahí nos están escuchando también.
0: Todo bien, está mal. Ey, no, hombre. Ajá, don Alberto Lima.
1: Alberto Lima.
0: Ajá, ey, saludos a Mario Enríquez hasta Chalchuapa, ciudad de la yuca y de, los, y de qué mapu. Y de las ruinas.
1: Del Once Lobos.
0: Del Once Lobos. Cuna del Once Lobos.
1: Ey, mira, hablando de don Mario Enríquez, pero no es el de la ferretería. ¿No?
0: Es, ¿cómo se llama? Es pariente de ellos.
1: Ah, vaya.
0: Son parientes.
1: Ey, gracias por el quieren, me sigan.
0: Ey, saludos a Nicolás y a Piolín hasta Napa.
1: No me.
0: Ey, Nico. En diciembre le llego por ahí también. Ey, Piolín, en diciembre le llego. Le voy a llegar por allá a Napa. Fíjate que me están invitando. Ir a Seattle a hacer un evento allá. Pero allá vamos a ver qué ondas.
1: Pues sí, depende. Dice, pues saludos sí. Al mero mero una DJ dice Aguacae Bay. Saludos.
0: Saludos al venado hasta allá, hasta Chalchuapa City.
1: Ah, vaya.
0: Ciudad de cuna de Once Lobos y de la yuca y de las ruinas del Tazumal.
2: Ey, por cierto, Chalchuapa está de fiesta ya, loco, ya inició.
0: No, es cierto,
1: el sábado fue la elección, o domingo fue la elección de la
0: domingo, reina. Domingo.
1: Exacto, el próximo fin de semana va a haber actividad, que va a haber el desfile del correo y ahí voy a andar, chiles, así que si son de Chalchuapa, ahí me dan agua aunque sea, pues sí. Y si no,
0: el,
1: ¿cómo
0: se llama? El 9 de agosto, dice.
1: El correo,
0: domingo, es cierto. Ahí va a andar este gordo, mira, ahí le das una libra de sal, Mario.
1: Cabal, ahí vamos a andar con todo. Y ¿qué te iba a decir? El próximo, que es 16, creo que es sábado o domingo, no recuerdo bien, que si es 16, va a haber van a tratar de romper el récord Guinness de la yuca más grande. Ah. O sea, va a ser en la calle, en la Plaza de las Banderas, ahí por el parque.
0: Sí,
1: María,
0: sí.
1: José María, o algo así se llama el parque de allá. Entonces quieren hacer romper el récord Guinness de la yuca más grande. O sea, preparar el plato de yuca.
0: Así como la pupusa.
1: Cabal.
0: Ajá, ¿quién tiene la pupusa más grande? Y se la llevó, lo oculta, va.
1: Exacto, ahí en Chalchuapa quieren tener la yuca más grande. Y la van a preparar el plato más grande. Así que ahí me decimos.
0: Fíjate, fíjate. Y fíjate que yo de Chalchuapa hubiera sido, fíjate.
1: No, fregué.
0: Sí, hombre, porque toda la familia de mi mamá de allá es de Chalchuapa.
1: Ah, vaya.
0: Sí, hombre. Así que ahí estamos.
1: Vaya, mira, Mel dice que ella tiene la pupusa más grande. Dice, mi querido Olocuilte.
0: No, pues sí, pude.
1: Y Mel es de allá de Olocuilte, entonces por eso dice que la tiene grande.
0: Tomemos
1: ella.
0: Café con pan, dice, vaya, pues invítanos y vamos.
1: Ah, pues sí, ¿a dónde? Dice Mar Cielo, le da risa lo que te pusieron. Karen Argueta, saludos a Tamal, dice. Vaya Tamalito, saludos.
0: Ey,
1: a Karen.
0: Ya sé quién es Karen.
1: Yo no sé.
0: No, yo sí.
1: Yo no.
0: Yo sí.
1: Ahí está Tamalito, para
0: ey,
1: que
0: ¿cómo
1: lo
0: estado? Ey, Karen, ¿cómo estado? Mucho gusto. Ella es una persona muy linda, fíjate, la Karen. Sí, no es paja.
1: No caigo,
0: fíjate. Bueno, mejor porque no una persona muy agradable, muy linda y excelente compañera, fíjate también.
1: Okay. Sí. Vaya, mira, ahí está Mel.
0: Y le debo a Karen la bomba taurina.
1: Ándale.
0: Pero es que no sé si se me va a arruinar al llevársela un día después.
1: Dice, ¿qué pasó, mi viejo amigo Zuna? ¿Cómo estamos aquí? Lo estoy viendo. Dice, ey, saludos ahí para mi compa Juan Arévalo, el mero directo. Así le dicen este loco. Y es motorista de la ruta 20B.
0: De Chalchuapa.
1: El refugio de Chalchuapa.
0: Ah.
1: Yo de cariño le digo suegro.
0: Ah, no jodas. ¿Y qué tiene? ¿Y qué tiene hijos?
1: No, una hija.
0: Ah, yo pensé que tenía hijos. No, pensé que tenía un varón.
1: Un día de casualidad iba en el microbús con la familia, él, y se bajó la esposa. No había visto. Y le digo, ¿qué onda, suegro? Que no sé qué. ¿Qué por tenía? Dice la suegra. Y la hija ahí se me queda viendo. Y yo, no, hombre, chele.
0: No, es que esa es la. Varones no tiene ahí, maestro, porque que ha por eso le digo suegro este.
1: No, pero no, yo no había visto que iba la niña. No, me chele, yo después cuando la voy viendo.
0: Ey, me dice, ¿le van a dar permiso de venir? Sí, hombre, ¿por qué no? Pues?
1: Ah, vaya.
0: Ah, solo hágame una mini lista ahí, ¿qué quiere que le lleve? Pues ah, sí. Tamales, horchata. ¿Qué quiere, Patito, que le lleve para allá, para Napa?
1: Queso duro blando, queso.
0: No, ve, mira, ya, solo vino, viejo, solo vino.
1: No te creo.
0: Solo botellitas de vino.
1: No, chele, pero mira.
0: Mira, sí. Y Nicolás tiene una food court.
1: No.
0: Y no, hombre, mira, comida mexicana, viejo.
1: No, hombre, chele.
0: No, si me dio un platillo ahí para que me quitara la cruda. Exagerado.
1: Pero mira de loco.
0: Y Piolín, es de aquí de Huachapán, Piolín. Tiene otra food court que coma, pero esa hace pupusa, solo comida salvadoreña.
1: No,
0: en Napa.
1: Chele. No, ey, mira, pero para que esté de a toque ahí la comida salvadoreña, tenés que llevarle un par de misilones de la reina.
0: No, hombre, sí. Ah. Sí. Sí, allá no, mejor, claro. Mejores birrias hay.
1: No, pero para sentirse bien a los salvadoreños, imagínate una pupusita.
0: Se me quiebran de aquí para allá, vamos.
1: Llevárselas en bolsa. ¿Cómo que son tus pollos?
2: Ey, saludos a los que siguen.
0: Ah, dulcitos, dice. ¿Y qué más de dulcitos? Este chele con
1: La Pantera, saludos, Antonio, reina de campos. Todos los que están ahí, te dice.
0: Este chele con Chagui.
1: Con
0: Chagui
1: el volado.
0: Chagui, ¿sí? El volado. Chagui, Chagui. Usted es la cantimplora de los microbuseros, sí. Allá.
1: Ah, vaya. Dice, dígale a su amigo que le tengo uno, que le tengo dos, que son tres patas. Dice, vaya. Ahí para vos.
0: No, hombre, yo no quiero. Yo
1: no, porque no voltás a preguntar si tiene hijos.
0: No, porque, directo, porque vos, ¿cómo se llama? Porque vos le dijiste suegro.
1: No, pero como de ahí para vos dice que los tiene.
0: Ah, no, hiciste, hombre, está bueno, pues. Solo el olor cambia.
1: Sí. Y le ponemos el gallo mojado a Miriam. Ya se emocionó. Dice que se le mojó.
0: Ey, Sazonador Cucatleco, la mejor pupusería en Napa, dice.
1: Ah, vaya.
0: Ajá. No, hombre, no es paja, vos. Saludos, bro. Al rato nos vemos. Ey, Mario, sí. El mismo número telefónico tenés, Mario. Ahí nos comunicamos. Yo el mismo tengo. Nos mandamos un mensajito y.
1: Ah, vaya.
0: Y nos ponemos de acuerdo ahí. ¿Qué ondas?
1: Ya ven.
0: ¿Te venís para acá o yo llego allá a Chalchuapa?
1: Ya ven, ahí ponés de acuerdo con los hombres.
0: No, ah, por eso. Sé los tontos tiene este, mira.
1: Ey, vaya, dice Miriam que está lloviendo en Chalchuapa.
0: Chévere, chévere.
1: El gallo. O no sé si está haciendo demasiado calor y está sudando el gallo.
0: No, hombre, aquí llovió ayer. Exagerado, en la noche. Sí, yo dije el diluvio, dije. Suéltale el gallo mojado ahí a la maestra.
1: Ahorita mismo se la ponemos para que la siga disfrutando.

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7: ¡Ay, suena la máquina!
8: ¡Máquina, máquina, máquina! Máquina. Máquina.
7: Dice, ¿cuándo estarás ahí otra vez? Porque hoy no cargo. Pero andas panito, de algún panito. No sé, Celestita, si andas de algún panito.
8: Ah, no, hombre, está bueno.
7: Porque ya no carga quesadilla, dice. Si no, bueno, yo vengo acá de lunes a viernes en las tardes. Saludo para el profe DJ, el mero René Alonso. Y, ah, no, pero no es el pura uva, sino que este es otro René Alonso.
8: Ah, pues,
7: es el profe.
8: ¿Y quién es más?
7: Ahí está Karen Lick Abby, saludos. ¿Quién más? Hey, profe, mire usted que es así pudiente y toda la onda, que tiene montón ahí de seguidores y toda la onda. Mándenos un león. Pues sí, nada le cuesta, profe.
8: Hey, saludos a Mike, a Natalia, a William Aguilar, Ah, quiero ver quién más, vos. Quique Membreño, ey, este Quique es el payasito.
7: Ey, arroz con leche.
8: El arroz. Ey, cipote, carga arroz por ahí, o ya lo terminó, o no hizo hoy.
7: Una leona, dije que nos va a mandar.
8: Mándela.
7: Ya va a decir el profe, pura uva.
8: Ey, fíjate que cómo se llama.
7: El Rorris, ahí está el Quique Membreño.
8: Sí, ahí dice arroz con leche, ya se acabó, dice. No, hombre, todo chévere. Se está acabando ya.
7: Y nosotros aquí con ganas de
8: comer una gran hambre.
7: No, hombre. Oli, usted dice.
8: Hey, ¿cómo estamos, pues? ¿Qué negocios hay para estas vacaciones, Quique? Pues, ajá, sí, no. El Rorris es un payasito. Si ustedes lo quieren contratar, escríbanos a la radio y nosotros le vamos a dar el número de Rorris.
7: Pues sí, ahí está el representante, el manager.
8: No, es que fíjate que cómo se llama. Es buena onda, Rory, vos, sí. Y hay que ayudarnos. Sí. No.
7: Fíjate que este Rory aquí en el colegio estudió.
8: Sí.
7: Tiene un sobrenombre bien fuera de lo común.
8: Sí, aquí empezó a dar sus pininos.
7: Sí, y se enojaba cuando le decían Jaime. Sino que, no, a mí no me diga así, dígame. Y decía el
8: ajá.
7: Así que saludos ahí para
8: el mero Rory. 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
7: Ahí está también Gracie reportándose. Gracie, saludos.
8: Baby Shower también, todo papá dice.
7: Chupi Shower,
8: todo, luna de miel, divorcios, toda onda, barro.
7: Pues sí, así que ya saben, lo que quieran, ahí está el Rory.
8: Ey, fíjate que, ya sé, en el proyecto nuevo lo vamos a llevar, fíjate.
7: Sí,
8: y lo vamos a llevar, fíjate.
7: Cabal, ahí
8: pendiente, Rory, ¿oíste? ahí vamos a. Tenemos un proyecto nuevo con DJ Zuna que a partir de octubre, creo yo, que lo vamos a empezar a mediados de septiembre.
7: Sí, mediados de septiembre.
8: Vamos a empezar a echar ese proyecto, que tenemos en mente con Zuna.
7: Mira, este profe, como que si no fuera el locutor él y toda la onda que ahí está diciéndole que los locutores son pajeros, que tienen tres hijos regados. Que nada, es que este profe haciendo mala.
8: Es malo.
7: Eso que ni es profe. No le creas, Gracie, no le creas.
8: Sí, ajá, que le avisemos, dice.
7: Va, chivísimo,
8: chévere.
7: Ahí te avisamos. Dile. No, hombre,
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8: Ahí con el código de tamales va a dar descuento.
7: Póngale, póngale código tamal para que le den
8: para que me den la comisión a mí. No, casaca. Nosotros, fíjate que
7: este profe dice, quiero un DJ para octubre. Entonces, pues es que fíjate que la cuestión, profe, es que estaba viendo la agenda, pero creo que ese día tengo, pues no porque no me acuerdo muy bien la fecha que usted me dijo, pero escríbame la fecha para ver y vemos ahí qué onda. Si no, le mando tamal.
8: Ahí vamos. De DJ, ahí vamos.
7: En un cartón de chalchuapa, dice que es.
8: Ah, vamos.
7: Pues sí. 50 pesitos no cae mal.
8: No.
7: Le vamos a dar precio.
8: Y que se den hamaca, duermo, no importa.
7: Pues sí, le vamos a dar precio. 50 pesitos, profe, y ahí vea. Este profe solo metiendo cizaña. Ya me dejó pensativa. Le están poniendo aquí al profe. Nah, bechele. No le creas, Gracie, no le creas al profe.
8: Zuna, nosotros por eso somos la que suena y pega. Porque nosotros aquí, si ustedes se quieren anunciar, usted tiene un emprendimiento o su negocio por ahí que lo quiere echar a andar, solo llámenos y dígame, díganos.
7: Anunciame.
8: Anunciame, nosotros aquí se lo hacemos con mucho gusto. Digamos, si va a hacer uñas, si va a hacer, tiene taller, tiene car wash, tiene para depilar, cualquier onda.
7: Pues sí,
8: aquí solo díganos y nosotros con gusto aquí le hacemos una mención, vea.
7: Ey, no le crean a René Alonso, él es político ahí, el profe DJ. Es el mero, mero René Alonso, el pura uva, no le crean.
8: Ah.
7: No, paja, no es pura uva, pero sí es René Alonso. Así que no le crean, es mentiroso el maestro, ahí está inventando cosas, mira.
8: ¡El arroz! El arroz, suéltela ahí, DJ.
7: Se la ponemos entonces para que la disfruten esta tarde, porque así estamos poniéndole buen ambiente a la
8: Va a querer, mi amor. Suéltela.

0: Y seguimos disfrutando esta tarde, tamalito. Ahí está Don Mario conectado con nosotros.
1: Muy buenas tardes, Don Mario. No, hombre, fíjate que un día de estos dije yo, voy a ir donde Don Mario a cortarme el pelo.
0: ¿Y cuál, más si tenés?
1: No, por eso, yo sé que se va a tardar bastante, más en la barba. Porque ahí va mi tío a cortarse el pelo, donde Don Mario.
0: No, hombre, chévere.
1: Hey, Don Mario, usted conoce a Don Miguel Velázquez, ¿verdad? Sí, el que trabaja en el Banco Agrícola. Él es mi tío, Don Mario.
0: Saludos, así
1: que, Don Mario, vamos a ver qué día llego ahí para que me corte el pelo.
0: La abundante cabellera.
1: Risa le va a dar a Don Mario.
0: Dice por acá Don Mario, buenas tardes, Barbería Francia, estamos con todo activados. El güey de la barranca, te hablan tamal, no sé qué onda.
1: No, hombre, saquemos, ayúdenme a sacar a Zuna de la barranca.
0: Sí, saquemos a aquel de la barranca. Saludos a Don Tamal y a Día y Zuna. El venadito pone también, ¿y qué más dice Don Mario? Permítame, porque nos mandó una nota de voz Don Mario. ¿Qué dice usted, Don Mario?
1: Ah, vaya. ¡Qué bárbaro!
0: Demostrando que nos tiene a todo volumen, Don Mario. Así que saludos. Ahí está Rigoberto, dice que quiere ir a la feria de Chalchuapa, que va a hacer todo lo posible.
1: Ey, saludos. Ey, saludos hasta Zapotitlán, Jutiapa, Guatemala.
0: Ah, vaya.
1: Hasta allá está la señal de la Jubi, fíjate.
0: Con todo.
1: Con todo.
0: Así que saludos hasta Guatemala. Saludos a los que están de Chencho. Ahí anda con todo, que se ha hecho guatemalteco. Se ha hecho Chapín, el mero Chencho.
1: Hey, saludos a Jessy. ¿Cómo está, Jessy? ¿Todo bien? Quiero ver quién más. Hey, saludos a Andrea Ábalos. Anda allá en Roatán o en Colombia, anda.
0: Hey, no, Michele, pero no invitan.
1: No invitan. Saludos a Andrea Ábalos.
0: Así que saludos a todos los que están por acá.
1: Qué gusto poder estar ahí interactuando con ustedes aquí en TikTok, ¿verdad?
0: Pues sí, estamos en vivo, ahí está.
1: Saludos a Jessy hasta los Estados Unidos. No sé en qué parte está, pero allá está y está muy bien.
0: Dice, saludos de Chalchopa, DJ Carlos, dice por acá, Don Balta, el mero Balta Rosales, ahí está conectado con nosotros. Ahí estamos con el tamalito.
1: ¿Cómo estás? Muy buenas tardes, Don Balta.
0: Ahí está el tamal también, acompañándonos en esta tarde acá en el 92.1 desde Aguachapá, en la que suena y pega. Así que saludos.
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0: Ahí estamos, saludos, Hernández. Saludos, Mencho, saludos que están llegando por acá. Mira, se la vamos a poner a Don Mario para que siga ahí contando el pelo. Don Mario, pero mire,
1: le vaya a cortar la oreja al maestro.
0: Eso iba a decir, Don Mario, tranquilo, no vaya a bailar mucho porque peligroso le pasa llevando la oreja y el cliente y va, pues sí, va a haber problemas.
1: Hey, saludos a Karen. No, hijo de la hacha, suéltela, DJ.
0: Saludos a San Rafael Tacuba, dice Mencho.

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2: 5:01 p.m.
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2: Y seguimos disfrutando más música, disfrutando más de tus canciones preferidas en esta tarde.
5: ¿Y cuál?
2: Esta, cuestión ya no sonó, mira, ya no cargó la vaina esta, no sé qué pasó. Espérate, vamos a ver, que esta es la que te gusta a vos. ¿Este cuál es? No, La Mona.
6: Ah, pero bien, pero
2: es la que te gusta.
6: Hasta la boca abierta tenía esta zona.
2: No, está mal. Ahí esperando que sonara la canción con la boca abierta, estaba tan mal. Cuando le dije la que te gusta, se emocionó. Julie y Maddy, saludos. Ahí está el mero DJ Chilipuca conectado con nosotros. Eric Estrada, saludos hasta el norte.
6: Hey, gracias. Ahí saludos a la niña también. Oiga, un fuerte abrazo para ya, usted también.
2: Ya ven, solo mencioné a DJ Chilipuca y dice saludos a la niña. Dice, ya ves, ya te lo podés, ¿para qué es niña? ¿O no estamos hablando de este loco vos que... Pues sí, como acaba de aparecer, yo dije que la niña, que onda, Eric, ya te pueden de muy atrás. Ahí estamos con todo. Saludos, Eric. Espérate, vamos a volverla a buscar porque pues sí. Porque no sé qué onda.
6: No, Los Padrinos.
2: Ah, Los Padrinos. Espérate, vamos a hacer esto. Vamos a reproducirla de aquí, la vamos a copiar para allá. Y pues sí.
5: Ah, ya me entendés, ya vamos a ver con. ¿Te gustan mayores? Dice, pues, no, hombre.
2: Ey, hablando de eso, por ahí le preguntamos a una chica si le gustan mayores,
6: gracias,
2: o menores.
6: ¿Cómo se llama? Sí, o me puedes, me mandas un mensajito ahí para ver a qué horas te puedo marcar. ¿Oíste?
2: Vaya, pues sí, Chele, ahí estamos hablando de que le preguntamos a una chica si le gustan mayores o menores, y nos dice la chica que le gustan mayores, pero con pelo, así que fracasó, bueno, tamalito.
6: Ahí fuimos mal, nos fuimos mal.
2: Dice, ¿qué tal? Dice por acá Marvin Martínez, saludos. También Edith Acosta, saludos Edith, buenas tardes. Está Chinita también, saludos.
6: Ah, mayores, dice Azú. ¿Cómo está Azú? ¿Le gustan mayores?
2: Ah, vaya, pero no le importa si son con pelo o sin pelo, porque hay gente que le gustaban mayores, pero con pelo.
6: Ahí dicen no que le gustan mayores con pelo. A una seguidora de Zuna le dijeron, Zuna le dijo, ¿cómo le gustan mayores? Aquí está Tamar, le dijo, ajá, pero con pelo, así con pelo. Entonces, ¿a usted cómo le gustan mayores, peludos o así calvitos como yo?
2: Ah, vaya, mira, espérate, por aquí nos estaba diciendo Mencho que le saludamos a los papás. Dice, saludame a mi madre Delia y a mi padre Amílcar hasta San Rafael, Tacuba. Saludos al aire, Carlitos. Así que saludos ahí, el mero Mencho, saludando a su madre Delia y a su padre Don Amílcar hasta San Rafael, Tacuba. Y escuchamos a todo volumen. Qué buena onda, de verdad. Ahí están conectados. Edith dice, hola, hola. Saludos, Edith. Saludos, Lorena. Saludos, Tatiana. Los que están llegando por acá, Loli, Nicole. Nicole, Mauricio
6: Chinchilla, saludos a todos los que están ahí. Vaya, imagínate, ahí Azul me dice, así mayores, así como usted, perfecto, dice.
2: Ah, vaya.
6: Vaya, vio. Gracias, gracias, Azul. Gracias. Gracias, pues sí, vea.
2: Pues sí, Roxy, saludos. Lo que siguen llegando por aquí. Vaya, ¿cuál te pongo? ¿La Mona o Los Padrinos?
6: Ey, Los Padrinos, poneo, va, Los Padrinos.
2: Ahorita.
6: Ey, buena onda, Los Padrinos. Ya baja.
2: Ya la vamos a poner después de ahorita. ¿La ponemos ya o qué onda? Dice, ¿cuándo vas a mandar la memoria con la mezcla? Y es que no te pones en nada. Vos, Eric, ¿está mal? ¿Cuándo vamos para allá?
6: ¿Para dónde? ¿Para el norte? Ah, diciembre.
2: Vaya, más Eric, en diciembre.
6: ¿Y él dónde está? Pues, ¿dónde está?
2: ¿En qué estado está vos, Eric? Para ver, no más en estado de ebriedad, porque no, tampoco.
6: ¿Estás en Houston o a dónde, viejo?
2: Vaya, Eric, ¿en qué parte estás para mandártela con tamal?
6: Ajá.
2: Este va en diciembre para allá. Así que ahí confirmanos, ¿en qué parte estás para mandarte ahí la
6: Hey, la muchas memoria. Gracias por los corazoncitos que me están ahí compartiendo. Mire, son.
2: Vaya, dan los tap
6: a la pantalla. Tac, tac, a la pantalla.
2: Ah, vaya, Chris se ha unido, dice, saludos. Vaya, nos vamos con Los Padrinos entonces.
6: Ya, suéltela, oígala. Hey, pongan atención a esta canción que viene a continuación.
2: Va, chivo.

0: Y por ahí estaba diciendo Eric Estrada que él quiere ser el padrino también. Él va a poner el hoyo, dice. No sé qué onda.
1: Sí. Hey, ¿qué ondas?
0: Eric ahí está diciendo como él ya qué jico dice por ahí. Hey, don Eric, hey, saludos ahí para el compa. Mira, pero este como que fueran a hacer la fiesta de 15 años, que dice, o la boda. Hey, mire, ¿cree que no le puedo pedir un favor? No puede ser usted el padrino de bebida, usted el padrino de comida.
1: Ah, yo creo que sí, por ahí va.
0: Algo así va la onda, pero Eric va a poner el hoyo, dice que
1: el peso el hoyo.
0: Cabal, esa dice que a peso lo está dando. ¿Vale?
2: Y ahora, señor.
0: Ahí está, Eric, disfrutala.

0: La 5 yuca, hablando de la yuca, el próximo.
1: Es la que 16, le gusta.
0: La que se comen el próximo 16, va a estar ahí la yuca.
1: La yuca más grande.
0: Exacto, rompiendo el
1: récord Guinness. Pero ¿cómo van a hacer eso?
0: Me imagino que va a ser una ollada así de. Porque me imagino que te van a hacer con chicharrón, salsa y toda la onda. Y me imagino que después, igual que la pupusa que la repartieron entre toda la gente que se.
1: Pues sí, pero. ¿Entendés? Va. Pero no entiendo cómo va a ser la yuca más grande.
0: Ni
1: pues.
0: Idea, más. A saber cuántas libras van a hacer y toda la onda.
1: Dice por quizá, aquí. O quizás ya tienen ahí una raíz, va.
0: Me imagino. Grande. Sí. Puede ser. No, pero es que fíjate que me imagino que tiene que ser una porción. No vayas a creer que me imagino unas 50, 60 libras. Ya vamos a buscar cuánto es el récord Guinness, fíjate, de la yuca más grande.
1: Pero yo creo que raíz, fíjate, no cocida, no creo.
0: No,
1: yo.
0: Tiene que sí, supuestamente lo van a preparar y toda la onda, por eso te digo.
1: Ajá, puta. Uy, chica. Está fregado.
0: Hey, saludos ahí para Eric López, ahí de Eric Estrada, que ahí está conectado con nosotros. Ahí está Dr. Love, dice, saludos desde Las Vegas, mi estimado. Dice,
1: donde lo que hacen en Las Vegas, ahí se queda en Vegas.
0: Y como no sabemos quién es Dr. Love, le preguntamos, dice, un maje de las chinamas que se vino a perseguir el American Dream, pero vale, pija, dijo aquel.
1: Ah, bueno.
0: Vaya, pues, con todo. Dice, ya me voy, aquí me voy a perder yo, puros hombres, dice Tati. Se siente como que es catedral. Dice,
1: ah, bueno, está bueno.
0: La Carlita, gracias por ese quiéreme. Saludos. Balmo, saludes. Buenas tardes, los que están por acá. Nicole, Jessica, saludos. Yasmín, Erenia, buenas tardes. Ey, por ahí nos están pidiendo una canción en especial, fíjate. Y esa canción me decían que la querían disfrutar porque se acuerdan de mí. Dice, no sé qué onda. Pues sí, yo.
1: Ey, calmate, don Pepe, la Florida.
0: Es que eso me pasa a mí, en serio. Cuando voy en la 210 para echar chuapa y va bien topado, más los lunes, que me voy bajando y me dicen, muchacho, le sentí el foco. Es de los de 50 watts, así cabezón grande, que saques lo de la bolsa, porque pues sí, se le va a quebrar.
1: Y qué puchica el estómago le sienten a este.
0: Yo le digo, no es el foco, no es el foco.
1: Es mi estómago.
0: Es el termo del café que llevo aquí. Con razón, lo sentí grande.
1: Ay, calmate, sirena.
0: Hey, saludos, Chele, a los que están por acá a reportarse. Bye, dice, gusto saludarte, cuídate. Saludos, señora de Calderón. Dice, Gloria Perdomo, que vayan con Carlos. Dice, ¿cómo, Gloria? Saludos. ¿Qué tal, cómo está, Gloria? Bienvenida, acá está reportándose con nosotros. Así que saludos, Gloria. ¿Quién más se nos une por acá? Sigan presentes. Vamos a complacer con esta. ¿Quién te la estaba pidiendo por ahí, Tamalix?
1: Nina.
0: Ah, Miriam. Ya ves, Miriam sabe del foco. Ella conoce bien del foco.
1: No, pero cabal, es la hermosura que la confunde, dice.

0: Para Guatemala, ahí donde estaba el compa, que en Zapotitlán me dijiste.
1: Zapotitlán, un día para Guatemala.
0: Saludos ahí, felices los cuatro, dice por ahí. Saludos Lila, salí la canción de Juan Coco, dice por ahí. ¿Cómo? Saludos para Lila, que ahí se conecta con nosotros desde Ataco. Hey Lila, ¿cómo está el ambiente en Ataco? ¿Está fresco? ¿Se ve que va a llover? ¿Qué onda? ¿Cómo está el ambiente por ahí? Contanos. Ajá, queremos saber. Nos vamos a ir para Ataco. Gracias por compartir entonces, Lila. Oiga, así le dicen a tamalito y tamal.
1: Y de vez en cuando.
0: Solo cuando se toma la azulita.
1: No, ya me muero, me mata. Ya padezco de la presión tomarme una de esas.
0: Ahí sí,
1: ya me muero. Sí, ahí al nene hay que preguntarle qué pastilla le recomiendan. Mira, a los así hipertensos.
0: Súper caluroso, dice que esté en Ataco.
1: ¿Cómo?
0: No creo. Poneme mi canción. ¿Cuál, Eric? ¿Cuál es tu canción? Te puse la del A Peso el Hoyo, que es la que querías. ¡Ah! Eric Estrada. ¿Sabes por qué? ¿Cuál es la canción de...?
1: No, mujer, y un camino.
0: Cabal. Solo que este loco es al revés. Porque dice, son dos hombres y un camino, que tiene que no saber cuál elegir.
1: Bueno.
0: Ahí, así que, Carito Magaña, saludos. Te descosés, chile con tamal, dice. ¡Cómo! Pues sí, de todos modos, hay que aprovechar dos mujeres y un camino. Ahorita le vamos a meter ahí a Eric, ya que él encanta. Saludos para Miriam. Ahí está Mel, saludos. Rubí, Nicole, todos los que están por acá, bienvenidos. Espérame, que esta cuestión me equivoqué de letra, por eso. Espérame. ¡Señor! ¡Señor! Ahí de vez en cuando.
1: ¡No! ¡No!
0: Ey, y la pupusa ya lo viste.
2: De vez en cuando.
0: No, también los habaneros. Espérame, ya te
1: lo dije. Ah, bien, ya.
0: Que es que no sé dónde la pupusa, sí, no sé dónde la pupusa. Le probé a Miriam la pupusa. En Chalchuapan se la probé.
1: Bueno.
0: Así dice la canción, que no sé dónde le probó la pupusa a no sé quién, en no sé dónde a la otra y toda la cosa. Es buena esa, la pupusa. Revuelta de ayote, chicharrón, de todos los sabores, son buenas. Así que nos vamos con esta otra, porque ya casi va a ser hora de irnos despidiendo. Entonces creo que con la de Eric Estrada.

0: Mike de vez en cuando.
1: Ah, sí, sin la azulita.
0: Ey, nos tenemos que ir porque se viene ya la cadena.
2: Ni modo.
1: Bueno, nos vamos.
0: Ah, Danilo, el de New York Pizza. Fíjate que este bicho está bien descompuesto, Danilo. Porque le gusta sentarse en las piernas a los hombres. Ahí lo tengo yo en una foto. Me está sentado en las piernas de un hombre. Y de ahí dice que quiere que lo compongan y toda la onda.
1: Está bien, bien descompuesto.
0: Sí, sí, está arruinado.
1: Está arruinado, hay que componerlo.
0: Dice Carlos Ardón, dice, me invitan a un turno. Pues sí,
1: al proyecto. Sí, hombre, al proyecto te vamos a llevar, fíjate. Hay pendiente, Carlito. Ya vas a ver, vamos a tener un proyecto, tenemos con Zoom ahí que en las pláticas que hacemos nos sale algo bueno,
0: ¿verdad? Cabal, así que al rato ahí nos ponemos de acuerdo, maestro, cuando ande por acá, dice.
1: Sí, va pues.
0: Ey, va pues, nos vamos despidiendo entonces. Amarito, gustazo enorme.
1: Ey, no, viejito, gracias a vos por permitirme estar en tu turno, que venimos a estar un ratito aquí ameno con la radio audiencia de la 92.1. Así que somos la que suena y pega, transmitiendo desde la capital geotérmica de Centroamérica para todo el mundo. ¿Ah? Está bueno.
0: ¡Salud!
1: ¡Salud!
0: Mañana, Vane, mañana. Ahí te confirmo, pero sí, mañana.
1: ¡Salud, así que salud! Vamos
0: con esta, la de Eric Estrada, con todos los poderes. Entonces, no, la loca le puse nombre.
1: Ah, bueno.
0: Es que es cierto que es loca el bicho este, pero no, es esta la que quiere. ¡Salud!

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